0: Eres una mujer alucinante.
1: Ahí estamos. Héctor de la Habana. Mi Maiko, mi Leña.